0: Tote. Haná, tú, sé. Tote.
1: Tote.
0: Ah, tú, sé.
1: No, no, no, no. Acá, ¿dónde está el simbolo?